0: puesto número 16 del top 30 del conteo match de esta semana, acabamos de escuchar Messi de Lola Young. ¡Feliz sábado, Matchers! ¿Cómo están todos? Yo soy Ingrid Cabrera de Match 90.3 en Guadalajara. Sean todos bienvenidos a la tercera hora de programación de nuestro conteo match. ¿Listos para conocer nuestra siguiente rola? Es turno de conocer la canción que ocupa el número 15. Ahora suena Opalite de Taylor Swift. Yo soy Ingrid Cabrera de Match 90.3 en Guadalajara. 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
1: ¿Qué onda, Matchers? Yo soy Fer y seguimos con más información.
0: Aviso.
1: Hoy por concierto de Sebastián Yatra en el Palacio de los Deportes a las 8, van a encontrar afectación vial en inmediaciones de Circuito Interior, Eje 3 Sur y Viaducto Río de la Piedad. Sus alternativas, Zaragoza, Eje 4 Oriente, Eje 4 Sur y Eje 3 Oriente.
0: Avanza a vuelta de rueda.
1: En Viaducto Miguel Alemán de Insurgentes a Tlalpan.
0: Tráfico lento.
1: En Monterrey de Insurgentes a Chapultepec. Vamos lento en Avenida Tláhuac de José Clemente Orozco a Periférico.
0: Carga que avanza.
1: En Florencia de Chapultepec a Paseo de la Reforma, con asentamientos en semáforos en Eje 6 Sur, de Patriotismo a Insurgente Sur.
0: Buen avance.
1: Y aprovechen que no hay tráfico en Barranca del Muerto, de Periférico a Río Mixcoac.
0: Clima.
1: 22 grados y continúa lloviendo en varios puntos de la ciudad. Yo soy Fer y no le cambien. 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

0: Side de Pink Panthers junto a Sarah Larson se posiciona en el puesto número 14 del top 30 del conteo Match. Yo soy Shanti Gómez de Match 89.5 en Puerto Vallarta. ¿Cómo están, Matchers? Ahora es el turno de escuchar nuestro siguiente bonus track que nos enviaron nuestros queridos Matchers a través del Talkback de Match desde la app de iHeartRadio. Ella es Olivia Rodrigo con su sencillo Jealousy, Jealousy. Yo soy Shanti Gómez de Match 89.5 en Puerto Vallarta. 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

0: Llegando a los bonus tracks de nuestra edición del Conteo Match, acabamos de escuchar este rolón y clásico de The Weeknd. Esto fue Blinding Lights. ¡Feliz fin de semana, Matchers! ¿Cómo están? Yo soy Emilio Quiroz de Match 90.1 en Puebla. ¿Cómo se la están pasando este sábado? ¿Ya están listos para escuchar nuestra siguiente canción? Ahora es turno de disfrutar de esta gran rola de Harry Styles. Están escuchando Aperture. Aquí en el Conteo Match, más pop, conéctate.
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0: Buen camino, Matchers. Yo soy Fer y para mí fue un gusto acompañar su camino. Me despido con esta última información vial.
1: Aviso.
0: Recuerden que hoy aplica el horario nocturno de parquímetros de 8 de la noche hasta la 1 de la mañana en las colonias Roma, Hipódromo y Polanco.
1: Tráfico lento.
0: En Viaducto Río de la Piedad de Tlalpan a Congreso de la Unión.
1: Carga que avanza.
0: En Avenida Tláhuac de Periférico a La Turba.
1: Buen avance.
0: En Avenida Ceilán de Eje 5 Norte a Cuitláhuac. Tampoco hay tráfico en Barranca del Muerto de Periférico a Río Mixcuac.
1: Clima.
0: 21 grados y continúa lloviendo en varios puntos de la ciudad. Para mañana esperamos una temperatura máxima de 24 grados, una mínima de 15 grados y 35% de probabilidad de lluvia. Así que, Matchers, no olviden sus paraguas. Yo soy Fer y los dejo escuchando la mejor música en Match 99.3 más pop. ¡Conéctate!
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2: Matchers, matchers, gracias a todos por seguir conectadísimos con nosotros. Estamos de regreso con más éxitos aquí en el Conteo Match. Yo soy Jimena Ramírez de Match 99.3 y les envío muchos besos y muchos saludos desde la Ciudad de México. Oigan, y recuerden que el Conteo Match es un programa 100% hecho por todos ustedes, gracias a sus votos que hacen a través de matchmx.fm. Igualmente, recuerden que pueden enviarnos sus peticiones para los bonus tracks a través de una nota de voz desde el talkback de Match desde la aplicación de iHeartRadio. Siempre nos encanta escucharlos y nos fascinan las increíbles canciones que nos recomiendan. Vámonos de una vez con nuestra siguiente canción que se coloca en el 11º lugar del Top 30. Ahora suena I Just Might de Bruno Mars. Yo soy Jimena Ramírez de Match 99.3 en la Ciudad de México. 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

0: Smite de Bruno Mars llega al puesto número 11 del Top 30 del conteo Match de esta semana. ¿Cómo están todos, Matchers? ¡Feliz sábado! Yo soy Abby Hernández de Match 97.5 en León. Oigan, ya se nos fue de volada la tercera hora de programación, pero recuerden que esta fiesta no termina hasta las 8 de la noche y hasta que descubramos cuál es la canción más votada de la semana. Esta edición los votos estuvieron súper reñidos y seguro el primer lugar te sorprenderá. Sigan conectados, Matchers. Vamos ahora con el puesto número 10 de nuestro Top 30 con este rolón llamado When Did You Get Hot de mi hermosa Sabrina Carpenter. Yo soy Abby Hernández de Match 97.5 en León. Más pop, conéctate.
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0: Llegamos al puesto número 9 del top 30 del conteo match de esta semana con este rolón de Somber. Acabamos de escuchar 12 to 12. Mis matchers, sean todos bienvenidos a la cuarta y última hora del conteo match. La hora más épica de nuestra programación, ya que vamos a conocer cuáles son las canciones más votadas de toda la semana. Yo soy Roger Sánchez de Match 89.5 en Puerto Vallarta. ¿Y cómo van, matchers? ¿Listos para nuestra siguiente canción? Vamos ahora con la octava posición de nuestro top 30. Ahora escuchamos Risk It All de Bruno Mars. Soy Roger Sánchez de Match 89.5 en Puerto Vallarta. Más pop, conéctate.
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0: Freestyle de Bruno Mars se posiciona en el puesto número 8 del Top 30 de nuestra edición del Conteo Match. Yo soy Isela Barrete de Match 90.1 y les envío un enorme saludo desde Puebla. ¡Feliz Sabaduki Matchers! Oye, recuerda que el Conteo Match es un programa 100% programado por todos ustedes gracias a sus votos que hacen a través de matchmx.fm. Igualmente, recuerden que pueden enviarnos sus peticiones para los bonus tracks a través del Talkback de Match desde la app de iHeartRadio. Nuestra siguiente canción es una petición especial que nos comparten nuestros matchers de Match 99.3 en la Ciudad de México. Ahora vamos con Easy On Me de Adele. Yo soy Isel Navarrete de Match 90.1 en Puebla. 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

0: Where Is My Husband, Ray, llega al séptimo lugar del conteo Match. Yo soy Caro Quesada de Match 90.3 en Guadalajara. Y ya saben que aquí siempre los consentimos con sus canciones favoritas. Ahora es el turno de American Girls, del amor de mi vida, Harry Styles, sonando en el sexto lugar del conteo Match. Más pop, conéctate.
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¿Qué onda, Matchers? Oigan, posicionándose en el quinto lugar del conteo Match, acabamos de escuchar Homewrecker de Somber. Soy Edson Aguirre del Match Morning de Match 99.3 más Pop. Conéctate. ¿Y qué onda? ¿Listos para la siguiente canción? Porque ahora es el turno de este rolón de Taylor Swift que se coloca en el puesto número 4 del top 30 del conteo Match. Se llama The Fate of Ophelia, sonando ya en Match más Pop. Conéctate.

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2: Matchers, gracias a todos por seguir conectados con nosotros. ¡Feliz sábado a todos! ¿Cómo están? Yo soy Carla Márquez de Match 97.5 y les envío un enorme saludo desde León. 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Seguimos ahora con un bonus track. Ahora suena This Is What It Feels Like de Armin van Buuren. Yo soy Carla Márquez de Match 97.5 en León. 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
1: Esta edición del conteo Match estuvo súper reñida en los votos. Swim de BTS se posiciona en el segundo lugar del conteo Match de esta semana. ¿Cuál creen que sea la canción número uno? Sigan conectados con nosotros que lo sabremos muy pronto. Yo soy Alison Gutiérrez de Match 97.9 en Querétaro. ¡Feliz fin de semana a todos! Oigan, ya se nos acabó nuestra programación del día de hoy y a nombre de todos mis compañeros locutores de toda la cadena Match en la República Mexicana, queremos darles las gracias por permitirnos acompañarlos con una edición más del conteo Match. Gracias a todos los Matchers que votan a través de matchmx.fm y también gracias a todos los que nos envían sus notas de voz al Talkback de Match desde la app de iHeartRadio. Cerramos con broche de oro nuestra edición del conteo Match con este rolón que se corona como la número uno. Ahora escuchamos So Easy to Fall in Love de Olivia Dean. Yo soy Alison Gutiérrez de Match 97.9 en Querétaro. Más pop, conéctate.
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1: Son las 9.
0: Con 16 minutos.
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6: Son las 9
0: con 36 minutos.
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Escuchas Match 99.3 más Pop, conéctate, Rolota, Katy Perry, Dark Horse. Buen domingo a todos, Matchers. Yo estoy aquí contigo. Soy Harry, José Jarero, y quiero decirte algo. Espérate, Matcher, que tengo un mensaje que darte después de esta canción que te voy a poner. 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Vamos con más música. Empieza Die With A Smile, Lady Gaga, Bruno Mars. Suena en Match 99.3 más Pop. Conéctate.

Escuchas Match 99.3, más pop, conéctate, buena rola. La combinación de Bruno Mars, Lady Gaga, Die With A Smile. Domingo en Match 99.3. Espero que estés teniendo un gran, gran cierre de semana, de fin de semana. Soy Harry. Yo te dije que tenía algo importantísimo que decirte. 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Vámonos con más música en este domingo. Que tengas un gran día. Cyril, Stumbling In. Suena en Match 99.3, más pop. Conéctate.

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1: 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Son las 2.
0: Con 48 minutos.
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1: 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Son las 4.
0: Con 17 minutos.
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0: Son las 4.
1: Con 38 minutos.
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de semana, Mature. Escuchamos a Pink en este domingo. Yo soy Jimena Ramírez, te acompaño en esta linda tarde. Oigan, Mature, espera, que tenemos un mensaje que darte después de esta canción. 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Vámonos con mi Bruno Mars. Esto que suena se llama Risk It All y lo escuchas en este domingo, el Match 99.3 más pop. Conéctate.

0: más pop, conéctate Bruno Mars con Risk It All. Me emociono cuando escucho esta canción. Soy Jimena Ramírez, Matcher. 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Vámonos con más buena música, Matchers. Llega Benson Boone. Eso se llama Beautiful Things y lo escuchas en este domingo en Match 99.3. 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Buena tarde.
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0: Un excelente camino. Yo soy Mariela y les tengo más información.
1: Aviso.
0: A tomar nota porque tenemos un bloqueo en Paseo de la Reforma, a la altura del Ángel de la Independencia, con dirección Avenida Insurgentes. Se implementa un corte a la circulación en Lieja. Su alternativa, Avenida Chapultepec.
1: Tráfico lento.
0: Se complica la circulación en Zaragoza, desde Periférico hasta Viaducto Río Piedad. Circuito interior lento desde Viaducto Río Piedad hasta Calzada Ignacio Zaragoza.
1: Carga que avanza.
0: En Eduardo Molina, desde Río de los Remedios hasta Calzada San Juan de Aragón. Rivera de San Cosme lleva un poco de asentamiento en circuito interior e Insurgentes.
1: Buen avance.
0: Y con buena circulación, Avenida Lomas Verdes, desde Periférico hasta Presa Madín.
1: Clima.
0: Toma nota, nos mantenemos en 22 grados. Yo soy Mariela y estás en compañía de Match 99.3. 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
1: 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Son las 5.
0: Con 18 minutos.
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0: 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Son las 5.
1: Con 39 minutos.
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0: Son las 5
1: con 48 minutos.
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